0: y para toda la audiencia irrespetable. Vuestro amigo Carliño, viva Vigo. Chao. No, mi, ese era el Fito de Roda, que en paz descanse. Aspatácalas, que la cantábamos allí en la calle del Príncipe.
1: Aspatácalas.
0: Chao.
1: Claro, pues esa, ¿eh? Ah, digo,
2: Hola, Noemí, muy buenas noches. Quería participar na da canción.
1: Sí?
2: Penso que é a Roda e a canción é Os Bistecles. Un aperte e boa noite. Son Isabel de Cesures.
1: Isabel de Cesures.
3: Buenas noches, amigos de Pensando en Ti. Lo prometido es deuda. Ahora mismo mando la canción dedicada a la locutora Noemí.
1: Ay,
3: a todos los que forman esta gran casa como es la Radio Gallega. Y como no, a todos los oyentes de Pensando en Ti. Canta Casinova de Tui.
4: 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Desde Tui, Casinova, para Noemí, Juanra y todos los oyentes de Pensando en Ti. ¡Chao!
1: Bueno, bueno, que treme, Operación Triunfo, xa digo que Liga dos Cantantes Extraordinarios, talentos extraordinarios, deberíamos de mandar tamén a Casinova. Que maravilla, que sentido de humor, que graza, xa verás, mañán, e nada, baixar tamén para o meu móvil, porque o que che digo, escoita como en bucle, porque me fai tanta gracia, eso, ser a raíña é como lo máximo. Son como Karol G, Karol G, é o que hai.
5: Buenas noches, Noemí.
1: ¿Qué tal?
5: Non chamei nunca, pero bueno, como xa che queda pouco tempo.
1: Ay, qué bien.
5: Estar aí ti continuamente, que me dá unha pena tremenda, porque foi un verano maravilloso. Eres maravillosa, me encantas.
1: Ay,
5: eres unha dulzura total, un programa tranquilo, eres cariñosísima. Me encanta como vistes, que normalmente non suelo ver a tele. Eres fantástica, chica. Me encantas. Desearche todo o mellor.
1: Vou chorar.
5: E que volvas pronto para aí, porque é un programa tranquilo, relajado, tratas a xente con un cariño tremendísimo. Bueno, solo desearche o mellor do mundo e verte pronto outra vez aí. Buah, qué pena que no te quedaras todo invierno, porque me encantas. Es maravillosa. Un besillo, ¿vale?
1: Pois que outra vez teño aquí isto que falo raro. Pónseme un nudo na gorxa, que de verdade que sodes extremadamente xenerosos comigo co que fago e que nada me pode gustar máis que facervos a vida máis agradable, que de eso se trata. Moitísimas gracias.
6: Moi boa noite a todos e a todos.
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6: 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Juanra, que teña unhas boas vacacións, que a disfrute, que as merece moito, tenes moi, moi merecidas.
1: E tanto
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1: sí.
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0: Un aplauso ahí, Juanra, unos aplausos así enormes. ¡Qué maravilla! Chicas, vamos a hacer una ola. Estas irmáns, como molan, me merecen una onda. Mirad una cosa, hay que ponerle un nombre a este grupo. No sé cómo vos podedes llamar, As Pensando en Ti.
1: Para que nos ayudéis.
0: Mira, con A, As Pensando en Ti. ¿Sabes? ¿Hay olvides?
1: ¿Qué? ¿O qué? Repite.
0: As Pensando en Ti.
1: ¡Perfecto!
0: ¡Oh, mi claro! Hay que saber... Dades vos conta, non descartedes que teñades que poñer unha N no medio, porque igual vou, e xa somos oito. Que maravilla de chamada, que ilusión, que divertida sodes. Si queredes chamarnos outro día para volvernos a cantar hasta o 28, xa sabedes que esta é a vosa casa.
2: Vale, moitas gracias.
0: Un bico grande, bonitas, a cuidarse y a seguir con esa energía. Nos que o escoitemos y que o disfrutemos. Un pico grande.
2: ¡Una aperta! ¡Gracias! Te vas
3: a marear, a Virgen de Guadalupe.
0: Digo che unha cousa, por cousas como a esta, o que vivimos esta noite merece que ti máis eu levemos sin dormir todo o verán. Así che conto. Pois non sei que pensará Manuel de Verducido destas nosas nenas, porque claro, anda que non hai canteira aquí, eh? Anda que non hai canteira e sobre todo que non hai gañas de pasalo ben e de ser xentiña boa. Que lindas. Manuel, estudiaches a escoita, querido?
4: Sí, estuve. Buenas noches, Noemia, buenas noches.
0: ¿Cómo estás?
4: Y buenas noches a toda la audiencia mundial.
0: Home, claro, é tan mundial, porque que saibas, Manuel, que nos escoitan do outro lado do charco, que xa nos chamaron, non é por dicir, eh? Pero claro, tamén te escoitan alá, eh? Vas ter que facer unha xira.
4: Está ben, me parece bien.
0: Claro, ahora cando che traian o gorro, como dixo outro día, o do pirucho, tiña un pirucho, que nos decía o do pirucho, quen era? Eladio, ¿no? Estaba diciendo que o gorro de bariachi que chevamos a levar que tiña un pirucho e habíamos de poñer aquí pensando en ti, ¿eh? ¿Sí
4: o no? Bueno, me parece bien.
0: Claro. Xa sabes que Pedro é de cumplir as súas promesas, ¿eh? El dixo que había de ir a verte e a levarche o gorriño.
4: Vale, me parece bien.
0: Mira, ¿qué tal estes días?
4: Ah, pois estuve en atareado, que estamos facendo banderillas, e o outro día estuvemos plantando.
0: E que plantaches?
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0: Ah, no, sí, a dormir sí quedé ahí con él, hombre.
1: Hombre.
0: Bailamos y todo, y bueno, mandé yo unos cubaticos que me bien, me supieron aquello.
1: Manuel.
0: Me supieron muy bien.
1: Non faltou detalle. Aí, quero dicir, o postre xa iba posto da casa e todo ben, non?
0: Sí, ó.
1: Mira que di, Juanra, bailache des esto.
0: Aí está mi canción adorada.
1: 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Sería esta?
0: Bueno, esa misma.
1: Sí. Juanra, acertaches.
2: Yo sé bien
0: que estoy afuera.

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2: Oye, ese vibrato,
0: no trono,
2: Manuel, ese vibrato.
0: Reina, ni nadie que me comprenda, pero sigo siendo el rey.
2: Mira, si ye cantaches así, a mí no me extraña nada de que María quedara contigo para siempre. Fueron felices y comeron regalices, porque perdices no se di en galego. Claro. Mira,
0: comimos aquí pollito, que no foi o mismo y estaba bien bueno.
2: Pollito. A ver, o menú que foi pollito.
0: Patata frita y ensalada.
2: Un menú ben sinxelo, pero moi xeitoso, porque eso gusta a todo mundo. No.
0: Ay, y una botellita de vino que me mandó Ali, que estaba muy bueno, muy bueno, muy bueno.
2: Mira, no me digas que eso no es una maravilla de cita. Invítanche a casiña, fanche comida de casa. Bailades, rides, cantades, dormides, deixades de dormir, volvedes a dormir y quedades toda vida xuntos. Muchacho, que esto, ¿sabes que nos pregunta xente por redes? Que nos están preguntando, pregúntanos Lupe, ¿qué pasó con María? Porque necesita a historia. María,
0: bueno,
2: puso semaliña, ¿no?
0: Ella me tuvo que abandonar.
2: Ella fue a buscar un sitiño en Oceo agardando que chegue Manuel, ¿verdad?
0: Sí, y el día que yo me muera me van a enterrar con ella porque fue lo que me dijo ella.
2: Ay, que me costa falar, Manuel. Pues que sexa dentro de moitos anos, que nos te disfrutemos cantando.
0: No, de momento non me pienso
2: marchar.
0: No,
2: que non te deixamos. Non ves que estamos cuidando de ti entre todos e disfrutando de ti. Ahora xa quedas, Oiches.
0: Hombre, no, aquí estoy bien, me tratan moi bien. E tomar medicinas cando as teño que tomar.
2: Sobre todo estás contento.
0: Bueno, me las dan aquí las muchachas.
2: Dacha Lupita o Lupita non volveu a turno. Lupita di, arrédate de min, Manuel de Verducido.
0: No, ella estaba por aquí a noite, pero bueno.
2: Sí, bueno.

0: ¿Sabes quién es?
1: A Roda de Orbistesco Espatáculas.
0: Ahí está, pues vamos a anotar aquí a posta de Manuel de Verducido, que tengo oído musical, a Roda, os vistécoles coas patácolas. Pues ahora sí que te despedimos, Manuel. Pasa boa fin de semana, xa falamos okay. Esta última semana do noso programa. Vale.
1: Vale.
0: Un biquiño pero grande, Rey.
1: Pero Capelán viene, ¿no?
0: Sí, o 28 acabo eu, empeza a nova tempada, co que veña.
1: Tú tamén ver, ¿no?
0: Nos vamos a disfrutar desta semana, que o único que temos seguro é o que temos que facer é falar, comunicarnos, darvos voz. Vos vades estar sempre atendidos, sexa este programa, sexa eu, sexa Pepe, sexa quen sexa. Quedadevos con iso. Vale, Manuel.
1: Vale.
0: Un biquiño grande.
1: Vale, sí.
0: Chao, chao.
1: Hasta luego.
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0: Que se nota que venres, que esta canción, ahí está. Y vamos a Calu porque tenemos de otro lado a José Manuel. Buenas noches.
5: Noemí.
0: ¿Qué tal? ¿Cómo estás?
5: Pues muy bien.
0: Sí, ¿estás bien?
5: Sí.
0: ¿Estabas medio dormidinho xa, agardando ou non?
5: No, estaba mirándote.
0: Estabas atento aquí. ¿Viste eso que nos contou Manuel? ¿Qué historia tan bonita?
5: Sí.
0: Sí. A él le gusta ya vida, él agárrase bien.
5: Sí, y el pobos tengo, para mujeres tengo amar.
0: Ay, mira cómo sabe José Manuel, ¿tí ves de trazas, ¿no? Él sabe.
5: Sí.
0: Ay, qué pícaro, ¿eh? ¿Y ti, tes man también o no? ¿O tiñas, o mejor?
5: No, yo pienso no.
0: Bueno, ¿no quieres contar o truco para que no chocopie? Pensé.
5: No.
0: Él o...

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0: Wow, qué precisidad, Tamara, muchísimas gracias. ¿Cómo se che presenta fin de semana?
1: Tranquila, voy a cantar, pero sí, también voy a gozar de ella. Pues tenemos dos festas, no, privadas.

0: O verán é tempo de campamentos, de deportes varios, e é posible que teñan unha filla ou un fillo que estea iniciándose ou explorando algunha actividade pouco habitual. O mesmo é posible que xa leven un tempiño practicando un deporte que o ten enganchado e sobre o que quere seguir avanzando. Hoxe imos falarlles do tenis. Imos facelo a través dun universo creado por unha persoa que sabe de tenis e de comunicación. O peor, deportista e xornalista. 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
1: ¿Sabéis cuál descubrí que era mi superpoder en la pista? ¡Hola, amiguis! Cuando Trossma me habló de tener un superpoder, pensé que el mío sería la derecha. O correr muy rápido. Pero cuando rellenamos mi ficha de jugador, descubrimos otra cosa. Mi superpoder era la consistencia. Al principio no entendía que eso pudiera ser un superpoder. Pero Trossma me explicó que muchos partidos no los gana el que pega más fuerte. Los gana el que devuelve una pelota más. Y otra más. Y otra más. Sin tener prisa. Sin regalar puntos. Ese día entendí que mi forma de jugar también podía ser mi mayor fortaleza. En el próximo vídeo os contaré cómo descubrí mi identidad como jugador. Nos vemos en las pistas. Y recordad que cada entrenamiento es una nueva aventura.
0: Tim, Trossma, Coco, Sofi son algunos personajes que podrán atopar en las aventuras de Tim and Tross, un formato de diseño gráfico, con debuxos, con cores atractivas, con muchas aventuras alrededor do tenis. O armadanzas de este proyecto é Tone Añón, licenciado en Ciencias de Información y adestrador nacional de tenis, entre otras cosas. 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

0: 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Estes dous completan unha lista de 25 xogadores, dos cales vai ter que deixar fora dous, ali mesmo en Valencia, pero serán os que viaxen ata a capital do Turia para esa primeira cita do Celta, primeiro choque deste campeonato ligueiro, mañá, ás 7 da tarde, en Mestalla, diante do Valencia.
1: Un partido ante o Valencia, do que falaba lógicamente esta mañá Claudio Giraldes, falaba pues evidentemente de varios aspectos, ¿no? Porque durante todos estos días estivemos a falar, Víctor, de dous xogadores que en principio poderían estar na grella de saída, claro, lógicamente había que preguntarle a Claudio Giraldes por estes futbolistas e por a situación que vive o cadro líbico en canto a entradas e saídas. É unha mágoa, volvemos a insistir sempre no mesmo, que cando se tiña que falarse do tema deportivo e tal, estamos pues, a estas alturas da película, antes xa co inicio de liga, pues, falando de entradas e saídas, porque o mercado aínda non se pechou.
0: Sí, claro, a roda de prensa de Oxe de Carlos Gerardes foi duns algo máis de 18 minutos, pois destes 18 minutos, pois eu diría que dous tercios están falando do mercado, non? Movimentos que se poden prever, non? Ollo que dixo Claudio Gerardes, porque todo é moi interesante, sobre todo neste tema de mercado, e o primeiro era preguntar precisamente por esa nova que onte adiantaba a Radio Galega da posibilidade de que Javi Rueda poida sair. Cando menos está o Nottingham Forest interesado, máis equipos incluso ingleses tamén tras os pasos do xogador do cadro vigués. Que lle parece esta posibilidade a Claudio Giraldes?
2: Me parece normal que haya interés por él. De momento es un jugador nuestro y quiero que siga siendo así. Es un jugador muy importante para nosotros, muy muy importante para nosotros, vital en nuestra planificación de plantilla, que nos da muchísimo recorrido en el carril derecho, muchísima profundidad, que hace que se compagine bien con jugadores que juegan por delante de él en ese perfil, como puede ser Yago, como Fer el año pasado. Bueno, creo que es toda la planificación está montada para tener esa variabilidad en el lado derecho, y aún así pues entiendo pues que haya interés, porque es un jugador que ha sido muy importante y con una erupción muy grande la temporada pasada, en cuanto a ya no solo en cuanto a sensaciones, sino también en cuanto a números y en el apartado físico, y lo entiendo, y bueno, que yo creo que él quiere estar aquí, nosotros queremos que esté aquí, y ojalá sea así. No pasa por mi cabeza que no siga.
0: Bueno, está claro, esta, ¿no? Frase, sí, sí, esa frase final, ¿no? Non pasa por a miña cabeza que non continúe. Pero ollo, porque despois, cando vai rematar a roda de prensa, a reflexión que deixa é de que ten moito medo dos movimentos que se poidan producir nesta última semana e desas saídas que se poidan producir.
2: Ficharía moitos jugadores míos se estuviese en outro club, entonces entiendo que sean máis ou menos reales os intereses ou as propuestas de outros clubes. El mercado creo que va a ser vertiginoso en esto que queda, en este período que queda, que hai moitos movimentos por hacer en el panorama mundial, y como siempre os digo, pues me asusta y más con un mercado que ha ido tan lento, que creo que este año va a explotar en fechas finales. Espero que no haya mucho movimiento de jugador nuestro.
1: non quere moitas movimentos.
0: Non quere, pero cando lle preguntaban si o temía, dicía que sí, que estaba preocupado porque pensa que pode haber algún golpe que lle afecte directamente ao seu equipo, co cal. A ver, falando de seis futbolistas en rampla de saída posibles, digo, por venda posible, está claro que están Ilaís, Moribá e Javi Rueda. 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Pero, de momento, ata que pecho mercado, Javi, tendo en conta o que di o técnico, hai que esperar calquera cousa. É dicir, que pode pasar absolutamente de todo, pero non só de saídas, tamén de entradas. Porque ollo que di o técnico fala de tres fichaxes que debe facer aínda o Celta, e ollo porque destaca sobre todo a posición do centro da defensa.
2: Si tuviese que decir...

0: Un número te diría tres: un central derecho, un medio centro y un jugador ofensivo, en ese orden de prioridad. Un central que creo que de rendimiento inmediato sería importante. Hemos incorporado a Fai, que es un jugador joven con progresión. La situación de Matías hace que tengamos pues eso, la posibilidad de poder incorporar a alguien en medio campo. Y arriba, pues un jugador de desborde creo que nos vendría bien, pero bueno, estoy tranquilo.
1: Eso en cuanto a las entradas, que por cierto, también esta misma mañana se ha ido, como normalmente ha doy Tapacelo o jornalista Mateo Moreto, dar nombres de jugadores que se pueden mover. Sí. Stefan Bajcetic, que está en una situación un tanto particular, leva un año y medio sin xogar, o futbolista que fue de Unión Deportiva Las Palmas en su última etapa, pero que pertenece o Liverpool, xogador que se crió una canteira do Celta, do que falou tamén José Claudio, por certo, pero evidentemente que lle gustaría, eu, Javi, a sensación que teño de que Bajcetic non está agora mesmo para competir en un equipo da primeira división. Outra cosa é traelo ao club, tratar de que se recupere de alguna forma e quizáis que poida ter un oco dentro do filial, pero non no primeiro equipo, sí. Non o vexo porque non está en situación de competir despois de ano e medio sen xogar o fútbol, non?
2: Sí, unha mágoa deste futbolista que apuntaba moitas maneiras, sí. De feito, xogou titular en Champions, no co Liverpool, lembremos, hai unhas temporadas.
1: Sí, sí, además destacaba nas categorías inferiores da selección española. Era un xogador que prometía moito, que parecía chamado a grandes cousas, pero que leva dúas graves lesións, non? E algunha máis de menor importancia, pero sí que lle están impedindo ter unha continuidade, non? E non acaba de ser o xogador que se esperaba del, porque evidentemente cando tes este problema coas lesións, pois non acabas de estar o 100%, non? Así que disto todo do que se falou en canto a mercado, logo algo había que preguntar, evidentemente tamén polo Valencia, polo partido, pola tempada, non? E do Valencia, pois como sempre tivo flores, loubanzas cara o adestrador do conxunto che, Carlos Corberán.
0: Ya sabéis lo que pienso del entrenador de ellos, que me parece que es un entrenador que tiene muchísimos registros, que siempre hay que estar muy atento a lo que pueda plantear, que entiendo que tirará un poco más por el núcleo de los jugadores que tenía el año pasado y bueno, va a ser un partido muy complicado, como siempre lo es contra el Valencia, y ojalá podamos tener un resultado parecido al que tuvimos el año pasado allí en Mestalla, y creo que un partido que estuvimos bien durante los 90 minutos, en especial en el inicio de la segunda parte.
1: E a pesar de que o Celta pois repite por segunda tempada consecutiva na competición europea, o objetivo para Claudio Girardi segue sendo o mesmo: a permanencia na primeira división.
0: Nuestro objetivo principal siempre tiene que ser permanecer en primera división un año más, y a partir de ahí, como siempre he dicho, tener la mayor ambición posible y disfrutar de los pasos que se van dando y de lo que estamos generando todos juntos, y de hacer celtismo año a año como estamos haciendo, y ese tiene que ser el camino.
2: Siempre prudente, Claudio, Víctor.
1: Sí, a ver, un poco la línea que normalmente marca o club tamén, ¿no? Que o primeiro salva la categoría e a partir de aí todo o que veña, pois, mellor, ¿no? Evidente que despois de dúas campañas en Europa consecutivas, pois, os aficionados queren esa continuidade na competición europea, pero creo que neste caso tanto o técnico como o club marcan un listón máis baixo para evitar, ¿no?, despois decepcións, ¿no?, co que suceda durante a tempada, ¿no?
2: En canto o que é o plan de viaxe, supoñemos que o equipo parte para Valencia e regresará ao término do encontro.
1: Sí, a idea é esa, non? Partir esa mesma tarde e despois regresar a finalización do choque, xa despois do partido en Mestalla, porque ademais que non hai moito tempo de iso do que o se falaba, Claudio, non? Que se queixaba un pouco de que non era idea súa, non? Empezar tan tarde a competición. De feito, o Celta tivo a posibilidad de adiar a primeira data do campeonato, non o quiso facer. Despois, por ese fungo no céspede, pois tivo que facelo de unha forma obrigada e aprazar ese partido con Osasuna, que se vai xogar pois o próximo xoves. Así que o Celta pois ten partido sábado, xoves, e despois domingo outra vez na casa diante do Athletic Bilbao.
2: Pero agora o que é o calendario, xa empeza con forza. Escoitábamos a Claudio Giraldes, por certo, que esta mañá estaba aí pensando eu que era o que se me escapaba, era o tema do colexiado, non? Gil Manzano acaba de sair aí nada.
1: Sí, saíu o colexiado Gil Manzano, colexiado extremeño, pois que vai ser o encargado de dicir o Celta. A tempada pasada só lle asubiu un partido o conxunto vigués.

0: Foi na casa, empate a un gol diante do Betis. Foi o único partido que lle pitou o conxunto celeste. Evidentemente, coa trayectoria que ten Gil Manzano, pois houbo de todo, non? Houbo de todo en canto a partidos que, evidentemente, o celtismo quedou máis insatisfeito e outros máis satisfeito. Esperemos que teña unha boa actuación e que non sexa protagonista, non, nesta primeira cita dos celestes ante o Valencia.
1: Perfecto, Víctor, pois escoitamos agora a Carlos Corberán como preparador do Valencia. A ti te despedimos, boa viaxe mañá e disfrutar do partido.
0: Grazas, Javi, boa tarde.
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2: Para mí Claudio ha demostrado desde que cogió el Celta de Vigo la capacidad que tiene, ¿no?, como entrenador, y es un equipo que lleva 2 años consiguiendo una muy buena posición en la clasificación, y es un equipo de Europa, es un equipo de Europa League y un equipo que viene haciendo muy bien las cosas. Un equipo a nivel de juego muy exigente, porque es uno de esos equipos que no te regalan la pelota, es uno de esos equipos que la tienen, que para tú recuperar la pelota tienes que presionarles, y un equipo que cada vez que tú le presionas tienen conductas muy buenas para superarte las presiones. Entonces tienes que ser consciente de eso, tienes que no frustrarte en tus intentos de recuperar la pelota, porque sabes que tienen conductas y son especialistas en superar esas presiones, y en tus intentos tienes que tener reajustes acompañados de las veces que tú vayas y no consigas lo que tú quieres, que es un robo de balón. Un equipo muy ofensivo, que en el que nosotros tenemos que también mostrar la capacidad ofensiva, la capacidad defensiva, la capacidad de presión y las ganas que el equipo tiene de dar una alegría a Mestalla.
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2: En el Valencia pues están los objetivos, están las ilusiones, y son dos cosas que son diferentes. El objetivo que el club marca es la mejora, pero la ilusión de todos, los que estamos en Valencia, es máxima. Cuando la plantilla habla de Europa, es que todos tienen la ilusión de ayudar al Valencia a conseguir Europa. Es que el entrenador tiene la misma ilusión. Es que yo deseo ser entrenador del Valencia en Europa. Como te diría que también deseo levantar un título con el Valencia. Eso es una ilusión que debemos de tener la gente que representamos el Valencia. Pero una cosa son las ilusiones, otra cosa son los objetivos. Y lo más importante, los hechos para conseguirlos.
1: 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Sobre esa fenda, esta mañá tamén se lle preguntaba o concelleiro de Cultura e Turismo do Concello da Coruña, a Gonzalo Castro, que decía o seguinte.
3: 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Eu creo que hai que reflexionar profundamente por parte da propiedade do Deportivo a respecto, efectivamente, do que necesita a masa social, do respeto á masa social e do respeto a todos aqueles que, bueno, estuveron ás duras e ás maduras. 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

0: 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Creo que a afición merece un respeto y creo que bueno, chegou o momento de que se teña en conta a opinión da afición do deportivo. De interlocución que espero que se resolva. 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
2: 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Creo que tenemos que seguir haciendo lo que hicimos el sábado aquí en casa y creo que así nos acercará a los 3 puntos. Al final estuve prácticamente toda mi carrera allí, es un sitio que siempre voy a recordar con mucho cariño y bueno, creo que es su primer año en segunda división, es un año muy especial para ellos. Yo la verdad que me alegré mucho de su ascenso y sí, siempre es bonito volver a casa, la verdad. Es un año ilusionante, creo que el año pasado ya acabamos con sensaciones muy buenas, que teníamos la sensación de que se nos hizo un poco corta la liga. Y la idea de este año es pues, mantener esto, lo que dices tú, una idea de juego muy clara, no variarla en función de nadie, del rival, sino vamos a seguir a salir siempre igual a los partidos y creo que, como te digo, es un año ilusionante, tenemos muchas ganas y vamos a ir a por todas. Sí, bueno, nuestra idea, mientras no nos digan lo contrario, es ir ahí a jugar. En principio el partido se va a jugar, creo que es algo que no nos preocupa. Vamos a preparar la semana como preparamos todas las semanas y bueno, pues como ya te digo, en principio la idea es jugar el partido y no tenemos ninguna otra noticia.
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3: El club que es, por la historia que tiene, porque al final hace muy poquito tiempo estaba en el fútbol profesional, que es el objetivo, yo creo que nos marcamos el volver al fútbol profesional y era lo que principalmente pues quería, un proyecto para poder ir al fútbol profesional. También bueno, estuve preguntando, informándome un poco sobre compañeros, cuerpo técnico y todo, me hablaron maravillas, así que la verdad que la decisión fue fácil.
1: También se le preguntaba por lo objetivo, o el jugador do Peñafiel.
3: Sí, por supuesto. Al final ves la plantilla jugador por jugador y es una plantilla de una calidad altísima, así que obviamente que sí.
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3: Bueno, yo soy delantero centro, me gusta ir al contacto con los centrales, explotar los espacios también, siempre que bueno, hay un centro al área, estar ahí para poder rematar y aparte del ofensivo también trabajar defensivamente, presionar, ser intenso, ganar duelos.
1: Y otro apunte más, preguntaba por las cifras.
3: Mínimo tengo que alcanzar 10 goles, vamos a intentarlo. No soy de ponerme cifras, pero digo, esta temporada me lo voy a poner y confío en que este va a ser un buen año para mí también. Y voy a poner todo de mi parte para que así se dé.
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0: Comenzamos con baloncesto y con dos presentaciones esta mañana. 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Un Brown que falaba esta mañana de por qué se decidió por lo breo.
1: I talked to previous players that were here and they felt that it was a good organization.
2: Nada, comentaba que, bueno, que habló con jugadores que habían estado previamente aquí en Breogán, le comentaron que era una buena organización y que también pues, fue importante para él los inputs que tuvo sobre el entrenador, sobre el estilo de juego de Luis, el tema de correr, de jugar mucho en transiciones, de aprovechar mucho los espacios en contraataque, y que eso fue una de las cosas que le hizo decidirse para venir aquí.
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3: To stay in the ACB, that's one of the expectations, and then hopefully we can make playoffs. I think if we work...
4: Obviamente, desde luego, el objetivo mayor es quedarse en la Liga CB, desde luego, y aportar todo lo que pueda para que, bueno, ese objetivo final de que la temporada siguiente, 27-28, el Obradoiro también siga en la Liga CB.
0: 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Manuel Anxo, que tal? Moi boas tardes.
5: Muy buenas tardes, Xavi. Pues sí, allí estuvimos, buen ambiente, muy buena organización, 100 coches en liza, Dani Verdomás y Meira, Alberto Meira, que van a tener un man a man.
0: Sí, sí, van a ser los dos principales favoritos, ¿no? Están este año tremendos los dos.
5: Bueno, Meira, los dos primeros rallies, como bien sabes, tuvo problemas, no puntuó, después sí estuvo arriba, ganó un par de pruebas, a última horno surco, entonces necesita ganar sí o sí, lo sabe, o coche está preparado, es un rally que nunca ganó en Narón, pero Ferrol nunca ganó, y entonces tiene muchas ganas y sabe que tiene que quedar por encima de Verdomás. Y por otra parte, pues, dime.
0: No, contame ti, sí.
5: No, y que Verdomás está haciendo una temporada fantástica, es un piloto boísimo, es rápido, ten un coche que cando corre y corre moito y leva una temporada muy regular, está controlando ben o coche, que un Citroën, y bueno, creo que vamos a ver un man a man. 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
0: E xa por último, Manuel Anxo, o máis destacado deste rally, 400 kilómetros e 8-3 treitos cronometrados, ¿no?
5: Sí, en dous esta tarde, despois da cerimonia de saída, e mañá 6 tramos. É un rally complicado, moi complicado sempre, porque as estradas son estreitísimas, está moi roto, hai nas segundas pasadas vai estar sucio, pode haber moita picada e iso é o que vai decidir o rally.
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0: Bueno, xa está rematando esta Liga CT.
6: Está rematando, sobre todo, pros equipos galegos, porque só faltan dúas seis de semana. Esta en Zarauz, que das citas sempre máis agarradas do calendario, o máis parecido que hai a bandeira da Concha. Campo de regatas espectacular, decídese a bandeira sumando os tempos de sábado e domingo, e son dúas fins de semana para que remate a Liga, é dicir, 4 regatas, estas dúas de Zarauz e dúas en Galicia, en Boiro e en Ares. E con todo igualadísimo pola zona baixa, porque están Chapela e Ares empatados a puntos, o último perde a categoría, o penúltimo xoga un playoff de permanencia, pero teñen a salvación simplemente a 8 puntos. Uh-huh. É unha diferenza notable, 8 puntos en 4 regatas, pero non é insalvable. Lembro que hai menos dun mes, a diferenza era de San Xoán sacaballe 20 puntos a Ares, e agora só 8, de 20 a 8, uh-huh. E sacaballe 18 puntos a Chapela, e agora de 18 a 8. Así que hai opcións de que as embarcacións galegas se salven, se seguen tendo a progresión das últimas regatas, incluso

0: É tan candanós porque a música presta para bailar, que entón así parece que espabilamos. Neste momento no que prestaría un café. ¿Prestaría un café? ¿Sí?
1: Prestaría, estaría. Cumpriría, seguramente.
0: Cumpriría. Sí, sí. Pois que sexa expreso. Veña.

0: Bueno, pues por aquí ya estamos preparadas. Preparados.
1: Ya está cafeína esto entrando por el cuerpo.
0: Maravilla, todas ubicadas, ubicados. Así que, señoras, señores, nuevo capítulo. Esto no estaba escrito.

0: parece increíble que lo estéis haciendo.
1: Gracias.
2: Vamos a seguir.
3: Sí, bueno, mayores también, de todos los espectáculos que fala aquí Ángel, con su compañía Altran Tran, también ten un solo de impro, igual que falábamos con Víctor, ¿no? Hay unos días. Chámese Pepino, también se nos puedes contar un
1: Pepino.
0: Se llama Pepino debajo del melón que explota raro. Es un espectáculo absolutamente bizarro de improvisación que habla de la propia, el propio proceso creativo que ocurre en una persona mientras lo está haciendo y las expectativas que tenemos las personas, es extrapolable a todo el mundo, cuando queremos crear algo y el resultado final nunca va a salir como nosotros esperamos, ¿no? Y trabajo mucho en directo el qué me va pasando mientras voy improvisando y voy ocurriendo y haciendo al público muy partícipe de ello. La idea es que el público entienda o se sienta público constantemente, no solo en la creación del espectáculo, sino el papel que tiene ser público, lo raro que es quedar en un sitio a una hora con gente que no conoces de nada, sentarte a mirar a otra persona hacer algo, y como todo es una fusión muy bizarra. Pepino es un nombre alegórico que le ponemos, es una expresión que cuando tú crees que algo va a ser increíble, dices que va a ser un pepino. Y luego los melones, hablado desde el punto de vista, digamos, era metafórico, decimos que abrir el melón, o el melón lo llevamos
4: claro,
0: a la mente. Es un nombre extraño que lo que provoca es que la gente se quede así, pensando qué título más raro. Y debajo del melón que explota raro es eso, es estar debajo de unas ideas que nunca explotan desde el sitio que tú quieres y crean otra cosa nueva. Ahí va el título.
3: Está Iago aquí
1: pensando qué título yo podría poner a un
3: o teu solo, ¿no? Sí, sí, sí. Pues mira, eso sería
1: un improvisación raro para un día.
3: Pues sí, eso puede ser como titularía de su voz espectáculo, ¿no?
1: Mira, xa chifixe un cuarto de sección do próximo día.
3: Gracias, cariño. No, e logo, bueno, xa como para rematar un pouco tamén de este espacio que temos aquí contigo, Ángel veu dar tamén clases sobre a técnica, non? O diálogo entre o técnico e escénico aquí dentro do FIT. Un gran técnico, ademais de facer pues, todo o que fai, que é xeñal, pues, fai diseño de luces e axuda moitas compañías coa súa técnica. Entón,
0: sí,
3: tamén é interesante saber esta parte.
0: Paralelamente, mi trabajo de actor viene desde la época de que yo iba al instituto, digamos, ¿no? Y me he ido formando en el Teatro de la Abadía, en teatros en Madrid y con distintas compañías. Pero paralelamente, a mí siempre me ha emocionado la parte de la iluminación, la fotografía, en cine. Entonces empecé muy jovencito a estudiar iluminación y me convertí en el jefe de luces del Teatro de la Abadía en Madrid unos años. Entonces pude hacer diseños de iluminación para teatro y danza con compañías muy potentes. He trabajado con Peter Brook, con Animalario, o sea, compañías muy grandes. Y sigo a día de hoy todavía haciendo diseños de iluminación espectacular para teatro y para danza.
4: Wow.
0: Entonces ahora, dentro del marco de la improvisación, enseño también, como doy talleres, aparte de impro musical, que llevo años dándolo, sobre cómo aprovechar la improvisación lumínica también, cómo improvisar con las luces en un espectáculo, ya que es improvisado, para proponer cosas, escenas y el lenguaje que se establece entre los que estamos en el escenario y los técnicos de arriba, ¿no? Wow. Formar a los técnicos en aprender improvisación y formar a los actores y actrices en aprender sobre la parte técnica.
4: Yo creo que está infinito ahora de incorporarlo a improvisación, que todo aquello que podés entender de una manera profesional, desde el momento en que llevas impro, ya cambia todo, todo vuelve un espacio de experimentación diferente.
0: Claro, yo por ejemplo me dedico al teatro en general, desde varios campos, desde la docencia, desde la interpretación, desde la dirección y desde la creación de espacios lumínicos y todo esto. Todo es aplicable a través de la impro y eso es una cosa maravillosa, es una fuente inagotable. Y cualquier cosa a la que se dedique alguien puede introducir las herramientas de la improvisación como algo, una herramienta que puede utilizar en su día a día y que puede investigar a través de ella infinitamente.
4: Pues nada, que esto puedes empezar en la casa. Ahora veremos lo que tocará hoxe.
3: De repente xente na casa, sí, montándose un...
0: Bueno, con unha linterna ya...
3: A linterna xa podes facer moitas cousas.
0: Ya tienes.
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1: A ver, quen nunca xogou con a linterna na casa as sombras chinesas, por exemplo?
3: Por exemplo, ou iluminar distintos puntos de habitación.
1: Ou así a cara dende abaixo para meter medo.
0: Claro.
3: Un clásico, ¿no? Eso, por outra parte. Muy bien, pues habrá que xogar, digo.
4: ¡Modo experto!
3: No, estou aquí. Mira, estou tan contenta, Ángel, con esta empeña toda. Increíble.
1: Que se podía ter tocado unha clase de repetidores, unha clase así.
2: Tú eches non comprometida.
3: O DVD, tío, aquí a xente máis comprometida e valente para lanzar so vacío, pues, de toda a Radio Galega, verdade?
0: Sí.
3: É así.
4: O casting foi duro. Foi durísimo.

0: difícil. Chegamos cansos á fase final,
1: Sí, sí. Chegaste así como... Bueno, eso.
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3: espera, opcional, que creo, remate que... cunhas verbas que fagan referencia a fodechincho.
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1: sí,
4: vale.
1: Como cando aí ao final cando
4: fagamos un reto al final, algo. Sí. Vale, perfecto.
1: Y luego nada, mandarás ti un reto siguiente, esto es así.
4: Perfecto. Sabéis quién viene y conozco a esa persona, ¿no?
1: Sí, para saber qué. Coñetes.
4: Vale,
1: pues nada, vamos a empezar a xogar. Para hoxe teño preparado unhas cousiñas.
0: Eu veixo aí papeliños. Ou imos xogar a lotaría ou...
1: O bingo podería ser, pero non. Nada, imos facer un xoguiño rapidísimo. Despois vou vos deixar en mans de Ángel Cantizani para que xogue con vos. E logo pois xa veremos que pasa despois da pausiña.
2: Vale.
0: A ver se si chegamos a pausiña, que xa é outra.
1: Bueno... Si llegamos hasta aquí, a estas alturas, a día 20 no sé cuánto,
2: llevamos a xogar.
1: Podemos chegar.
2: Lucía.
1: Vale, pues empezamos a xogar rapidísimamente. Sí, da tempo. Rapidísimamente, imos intentar contar hasta 10, ¿vale? Y decides, wow, no, qué difícil, amiga.
0: Ah, a veces sí, ¿eh?
1: Pues es más difícil lo que creemos. Imos intentar simplemente contar hasta 10. Pero non podemos, o sea, non vai por orden. Imos lanzando cada unha un número e temos que chegar hasta 10. Se nos equivocamos porque coincidimos e non temos a suficiente escoita como para ir un, dous, tres alternativos, entón temos que volver a un principio.
0: Wow.
5: Vale.
1: Claro, que iba a ser contar hasta 10 por orden, querido.
0: Non, pero quero dicir que podemos estar así infinitamente.
1: Non, se vexo que non avanzamos de xo en 5.
2: Pero sí que...
0: Matemáticas, suspenso.
1: Pero sí que é importante aquí que abramos moita escoita. Vale. Entón, entendes a dinámica?
0: Sí.
1: Eu sei que,
0: Ángel, participamos sí. Os 5.
1: Sí, os 5 aquí. Vale. Sí. Vale. Despois eu vou me apartando, xa vos deixo a vos.
5: Vale. Pero,
1: vale, estamos entón.
2: Peña.
1: Sí? Pois quen quera que empece, seguimos.
0: 2.
5: 3
1: 4
5: 5
2: 6
1: ¿Quién coincidió?
0: Eu.
1: Pues vuelves a empezar.
0: Pero eu no se escoito polo micro.
1: Sí, no, claro. No, pero estou aquí presente.
4: 1 2
2: 3
5: 4
4: 5
0: 6
1: 7
5: 8
0: 9 10. ¡Ah! Por favor,
4: Pero eso es porque a todo el mundo se le ocurre la misma trampa, que es decir otro enseguida.
5: Sí, claro. Para y... que sí.
1: Vale, pues venga, hay
5: veña.
1: Que volver.
5: 1
1: Venga.
0: 2
1: 3
4: 4
0: 5
5: 6
1: 7
5: 8
0: 9 no.
2: ¡Ay!
4: ¡Casi!
5: Oh, es más difícil lo que parece.
0: Sí. Ahí
1: es más difícil. Veña, a última, tenemos que conseguirlo. Concentración o moita escoita aberta.
0: 1
1: 3
5: 4
1: 5 6
4: 7
0: 8
5: 9

0: Der.
1: Vale, ve, nada, escoita aberta. Pero mira como era máis difícil do que creías.
2: Claro, aquí non é escoita activa, é escoita aberta.
1: Sí, de, activa de, tamén, pero moi aberta.
2: Claro, porque hai moitos, moitos espazos de silencio e tens que estar pendente de...
1: Claro, doi a pontadeo. É divertidísimo,
3: y ¿eh? Para jugar con gente que no conoces, además, está moi bien. Primero, porque abre mucho la mente. Y también porque ves mínimamente aspectos de la personalidad de cada uno.
1: Sí.
3: ¿No? A quien le entra la risa, a quien tal, quien intenta ganar a toda costa, a quien...
1: Quien se acelera, quien tenga esos trucos, quien de repente ves que está cogiendo ahí de tu lado para que veas, voy. Eso es. Está muy guay. Vale, pues ya está, ya que hicimos lo suficiente entre los bailes, entrevistas, los números. Voy a repartir unos papeliños, vale, para aquí, para los ointes. En estos papeliños hay escrito nome de un material. Vale, pues material, como entendemos por material, ¿no? Pues,
0: ferro, madeira...
1: Sí, efectivamente.
0: Vale.
1: Entón, boca abaixo, imos pasando os materiais... Sin
0: no nos podemos mirar.
1: Despois vos o que vos
0: toque... Quédome con un papel
1: sí.
0: E paso.
1: Efectivamente.
0: Veña.
1: Despois xa mirades. Vale, imos xogar o homeciño de vidrio, non? Hombrecito de vidrio. Este xogo... emprega moito un compañeiro que se chama Feña Hortali, tamén nas súas clases. É un xogo tamén como para espabilar a imaginación e porte pues, creativo, buscar como características que son cercanas ao material, pero que están humanizadas, por así decirlo, non? E que tamén nos sirven como disparadores para despois contar historias. Entón, de que trata este
0: homiño de vidro?
1: 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Vos tendes un material aí escrito. Vale, por exemplo, imaginadevos que eu teño papel. Ay. No, imagínate.
0: Vale.
1: Entón eu empezo a describir unha persoa que ten as características deste papel, non? Un pouco como un personaxe construído, por exemplo. Eu que teño papel, pois diría Lorena é unha bailarina, é moi grácil, moi delicada, ás veces parece ata que boa, se acariñas rapidamente, pode chamancar. Bueno, características, vale, de este personaxe que podan ir achegándonos a ese material. Que faremos os demais? Adivinar que material é. Vale, entón, imos un por un, describimos esa persoa ou ese personaxe, e os demais, pois, cando paredes de describir, nos teremos que ir adivinando a ver que material tedes no vosso papeliño.
2: Vale, hai pulsador para ver quen...
1: Yo, haces así. Uy, Yago, ¿cómo estás hoy? O próximo día voy a traer una campaniña que no ha traído.
2: Vale. Que a ver, o presupuesto fuese nos que este papel boa, que papel de cor, ¿eh?
1: Son los posits de mi casa. Estoy que lo despilfarro todo, querido. Vale, pues nada, que empecé quien queira. Empezaste, Isabel, así deixamos a Yago.
0: Vale. Entonces, ¿qué fago? Miro a ver qué es lo que tengo aquí.
1: Claro, pero no lo chives.
0: Vale.
1: Nada, di pinceladas para non botar aquí
0: vale.
1: 15 minutos.
0: Pois ten rasgos orientais, unha persoa moi delicada, de tacto moi agradable, moi doce, pode... Hai momentos en que é moi, moi pura, pero adoita estar chea de cores que van cubrindo toda a súa superficie. Encántalle estar lugares exquisitos.
1: En lugares exquisitos, eso es bastante clave, ¿verdad?
3: Esta igual me ha sacado un poco, pero yo creo que es un material concreto.
1: Sí. O sea, concreto,
3: o sea, es decir, concreto incluso tiene un nombre que recibe. O sea, para mí es porcelana. No.
1: No.
4: Para mí es
1: pero por
4: seda.
1: Ahí,
0: sí.
1: Ah,
0: sí.
1: Sí.
3: Seda.
1: Seda.
2: Bueno, pues oí a decir pasta, o sea que.
4: Yo estaba en vidrio. Lugares exquisitos, así, así.
1: Yo estaba como en una. Bueno, da igual, una cristal. Menos mal que hice yo los papeles. ¿Sabes qué quiero decir? Vale, bueno, seda. Bien. Puntiño para Lucía.
2: Para ¡qué raro!
4: ¡Vamos!
1: ¿Quién continúa? Basti, Ángel, ¿qué eres?
3: Voy.
1: Venga. Hacemos así luego.
3: Ok. Esta persona, decimos que es una persona, ¿no?
1: Sí.
3: Para hacer. Vale, esta persona es muy dura, pero muy frágil. Podríamos decir que tiene como una personalidad transparente y que se deja

0: llenar por cualquiera que tenga algo que darle. Digamos que adopta fácil cualquier tipo de contenido que le des.
1: Bastante increíble.
0: Sí, como que se adapta mucho. No sé si dice algo más. Sí, voy a decir algo más. Es maleable, pero una vez decide ser de una manera, se queda así para siempre.
1: Qué sí. Bueno.
2: Qué ¿O te decís?
3: Yo creo que sí,
2: de allí.
3: ¿Cristal?
2: Sí, sí, sí, dámoslo sí, por vos. Vidro. Sí, vidro. Sí, vidro. Vale, ven.
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4: 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Final...
2: 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Punto
4: no,
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4: 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Sí, sí, sí. Aquí os punto, aquí. Repártense.
2: ¿Cuál es las galletas? Por mérito propio. Vimos por Ali.
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2: Sí.
4: ¿Lucía no fue, no?
2: ¿Lucía o Tika en qué
4: Vale, venga. No mires, ¿eh?
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4: 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Co tempo fun gañando presenza no mundo enteiro. 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
4: 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Sirvo para múltiples funcións. 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
5: 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Unha persoa así tamén, pois, que ten que levar un bo golpe para que lle afecte e quede deformado de sentimentalmente falando.
2: 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A ver, creo que ya lo tengo ahí una pista. ¿Quieres decir algo más, Lucía?
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4: A ver, a mí en la mente le van a muchos materiales.
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4: o brillo
5: concreta,
4: pesado,
5: plateado.
4: Aceiro.
5: No, pero por ahí.
4: Curmán.
5: Medio curmán. Sí, por ahí. Antes no recuerdo.
6: Estaba pensando en metal también, pero...
5: Metal.
6: Pero...
5: Sí, metal.
2: Ah, vale.
5: Metal, sí.
2: Metal.
4: Pues nada. Pero...
2: Podemos echar 0,5. Sí,
4: o maravilloso foi, Antía, seguramente se llevou a inspiración ás 2 da mañan, de repente espertou, veu a inspiración, escribeu as notas e esqueceu.
2: Esqueceuse.
4: Sí, verdade.
1: Claro, si tiña lo máis fácil, Antía, porque ti sabías o que puñía cada
2: claro,
1: papel.
2: Dicen, joder,
1: por descarte.
2: Non podo xogar porque vou facer os papéis, tal, non sei que, pero de repente foi como... Non podría jugar, sí, non me acorda de nada. Bueno, esta, a miña cabeza que vai como vai. Bueno, pues moi ben, creo que xa estamos preparados pues, para darlle paso a Ángel e que podamos xogar con él, non? Un
6: vale.
2: Poquinho a impromusical.
6: Claro, como yo hago impromusical, había pensado en... Y he pensado, bueno... En todas partes hay juegos musicales y hay improvisación musical como más folclórica, ¿no? Aquí tenéis la regueifa, sí. Igual que...
4: Que no, si no, no ibas a poner en práctica.
6: No vamos a poner en práctica porque yo mayormente todavía no la conozco, no conozco el cántico, pero sí esta idea de que es curioso que la improvisación musical, al final, el mismo juego se hace en todos los países, en todas las lenguas, de distinta manera, que básicamente es robar el final del argumento de un cantante como el inicio de tu argumentación de la siguiente canción. Entonces lo que vamos a hacer es lo que llamamos el contrapunto, que es algo que se hace en el repique, se hace en Canarias, lo hacen los versolaris y aquí se hace con las regueifas, que vamos a argumentar sobre un tema, a favor o en contra, y los que estén a favor, como una batalla de gallos, los que están a favor y los que están en contra de ese tema, sea por el motivo que sea, tienen que rebatir

0: argumento del otro, pero robando obligatoriamente el final de la frase del que ha cantado antes que tú, ¿vale? Entonces, he elegido una base musical que nos sirve, que no es de ninguno de los juegos, no es la de la reggae, no es la de nada, y vais a improvisar intentando entender esta cosa que hablamos mucho en el musical de lo que son las estrofas. Yo voy a cantar el tiempo que yo quiero, pero tengo que dejar claro mi final para que el siguiente pueda robar mi último verso y pueda robar el primer verso para hacer su argumentación. Lo voy a hacer con un reggae que es más sencillo.
1: Reggae también, me apetecía
0: una base que os va a ayudar para que os ayude a hacerlo bien. Esto tiene unos cortes que parece difícil, pero ese corte va a permitir que el que vaya a robar siguiente tenga un segundito de armárselo, ¿vale? Lo que tiene esta improvisación es que tú no puedes pensar lo que vas a decir, porque hasta que no escuches el final de uno, no puedes hacer el principio del tuyo.
2: Claro.
0: No. Si queréis, empiezo yo cantando una primera estrofa hasta el primer corte, hago la siguiente y ya vamos en orden.
3: Y pegaros el guarrazo, que es lo que importa. O sea, no os preocupéis por esto.
0: Lo interesante de esto no es hacerlo bien, ni mucho menos. Es ver lo que nos pasa mientras lo hacemos.
1: Vamos a intentar hacerlo mal.
3: O que podemos coger como para... No, nada.
0: Necesitamos
3: dos contrapuntos, un tema.
0: Un tema en el que no estar de acuerdo.
3: Igual unha nova que quedará onte ali.
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3: improvisar. No. Pero ese outro día fixestes octosílabos como reinas.
2: Bueno.
1: Mira, temos aquí quedaron nos pendentes varios refráns que nos mandaba onte Aldán. Solto polo saber
3: solta,
1: que nos inspira.
3: Sí, solta un...
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0: A mí la primera me ha gustado, pero la llevaría
3: Sarna con gusto no pica.
0: Sí, pero me lo llevaría de ahí para pensar en la argumentación. Y entonces tendríamos los que somos fans de que nos rasquen y los que somos fans de que nos masajen. Entonces, masaje contra rascar.
3: Contra caricitas.
0: ¿Qué preferís? ¿Que os hagan
3: caricitas o masajitos?
2: O rascar, rasca.
0: ¿Vale? Masajes fuertes o rasqui cariñitos.
3: Sí.
0: Entonces, el equipo rasqui...
3: Mimitos o paliza.
0: El equipo rasqui que levante la mano, que tenemos que ser dos.
3: Un equipo rasqui, mira.
2: Ya estáis dos, ¿vale? Dos equipos rasqui.
0: Pues venga, masaje. Ya estáis dos equipos rasqui y tú y yo somos equipo masaje, ¿vale?
3: Vale.
0: Entonces, el orden siempre va a ser correlativo. Empiezo cantando yo, me contestas tú le contestas a él y tú le contestas a ella.
4: Yo contesto ya a ella.
0: Para que vayamos en orden de a favor en contra.
2: Claro, que son
3: rasca. Rasca. Ah, es
0: rasca. No, vosotros sois de cariño, caricia, rasca.
3: Caricitas, mimitos, vos de rascar.
0: Claro, lamentablemente yo tendré que hacerlo en castellano, pero entiendo perfectamente y siento que no voy a poder hacerlo en galego porque no.
3: Peña,
0: no,
3: va,
0: no, pero no,
3: que ven.
1: A ver, aquí, si no tenemos un reto, ti te metes un reto.
0: Vale, claro.
1: Pero
3: no, reto te no, después que tengo que meter una frase en galego al final de todo. Vale, así que, pues vamos a base de contrapunto. Vale, sí.
0: ¿Oí bien? Sí.
3: Escoitade a Ángel y a partir de ahí seguide. Intentade o pasade o. ¿Vale?
0: Desde un personaje o desde algo os va a salir mejor.
3: Vale.
0: A veces tengo ganas de rascarme. Pero siento profundo, mucho, mucho más profundo el que alguien me toque bien y me acaricie fuerte la piel. Noto como el músculo desgarra mi cuerpo y todo el escalofrío que siento no es comparable a una caricia amable. Para mí no está bien. ¿Robarías?
3: Para ti no está bien.
1: Para ti non está ben, pero para min sí, porque nacín alí onde rascaban contra as paredes porque o picor non me deixaba ni mirar para os manteles. Así que vamos alá, rasca que te rasca e déxame en paz. Teño que seguir improvisando porque Lucía vai me contestar cun mando.
0: Vas a contestar con un mando, ¿vale?
3: Dai, Lucía.
2: Vale.
0: Tres y...
2: Eu vou contestar cun mando porque eu non quero participar neste debate. Non podo rimar e facer todo a vez, vale. Eu vou contestar cun mando porque eu non entendo o que me estás a dicir. Eu creo que a masaxe... Es que non sei que... Vale, tiramos.
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0: Pero bueno, aquí están tomando nota, porque esto no estaba escrito, entonces están tomando nota lo
1: nada
0: que son
1: de nota,
0: mensajes.
1: Fuera bolis, que esto no está escrito, fuera.
2: Yo quiero saber lo que significa, porque hay cosas que no sé lo
3: claro,
2: que
3: claro. En agosto sol posto, no te conozco, o sea, nunca.
0: Claro, una vez, una vez o sol se pon, que o sea, anoiteceu, claro, ya es de noite.
3: Claro, vale. De noite.
0: Básicamente.
2: Vale, vale.
3: Y por los San Juan pican ya las pulgas.
2: Y en el pueblo de San...
3: San Juan a festa, a festividades.
0: Es
3: de San Juan.
0: Sí.
3: Pican ya las pulgas, no rabo o can.
2: Vale, pican las pulgas en el rabo del perro. Vale, vale, para
0: vale.
2: Ellos, a ver.
0: Okay. Así, esas dos valerían, ¿no?
2: Vale, a mí sí, esas dos me valen.
0: Vale, hay muchos más mensajes, pero que las personas que no las están enviando que saiban que las
3: imos guardando, sí.
0: Atesourando.
1: Lo que nos gusta también es dedicar yo tiempo que merece cada mensaje, darle una improvisación.
3: Efectivamente, un agasallín.
1: Entonces, imos las guardando y imos las soltando en pequeñas pildorillas.
3: Efectivamente.
2: Perfecto.
3: Aparte, aquí ya cumple su reto de Marta Oviro, que de hablar en galego.
2: Es hablar en galego, vale. Y para hacer el reto, este, ya tengo estas dos frases. ¿Algún consejo de la semana? ¿Hay alguna frase que sea un consejo en sí?
3: Bueno, los refranes son consejos, pero podéis
2: sí,
3: vos
2: un refrán o un
3: dar un consejo.
1: ¿Un consejo?
3: Pues sí. Lávate las manos antes de comer.
1: ¿Come moita froita?
3: Come moita froita.
2: Come moita froita.
3: Vale, por ejemplo, vale. Pues ponemos a otra base.
2: Ok, vamos a pensar en
1: sí. Ah, he cantada también.
2: Es qué come mucha fruta, claro, cantada.
3: Comer mucha fruta.
0: E
3: tes esas dos frases.
0: Ángel Cantizani, é un honor que estés aquí, grazas. Como isto non estaba escrito, mantía Ángel, o que irades.
2: Vale, perfecto, muchas gracias. Gracias por invitarme. Hoy, ¿podéis subirme un poquito el volumen y ponerme desde el principio, que lo oiga? Perfecto. Estoy tirado en la cama de mi habitación, me miro en el espejo y siento fondón. Sé que tengo que hacer algo, tienes que moverte, me digo cuál hidalgo, así que me levanto del sofá, agarro el coche y me voy para allá. Necesito aire fresco para cambiar el aire de Galicia. Dicen que en agosto es sol posto, es noite conozco, así que voy a ir a un sitio donde no conozca a nadie para que la noche me atrape allí. Me tengo que decir, no comas más empanada, chaval, porque vas a seguir con la lorza fatal. Intento comer fruta en general, pero hay una que ya no puedo soportar. Tanto plátano tan rico no paro de pelar, y cuando me doy cuenta me estoy poniendo fatal. Lo llevo tan raro, tengo que cambiar, pero escucho un sonido al fondo y demás, y yo persigo a las personas que se van de fiesta ya. Y de repente me planto en una gronda a la fiesta de San Juan. Ya sasa, dicen que a fiesta de Joan picante en las pulgas no rabo ducán. En un pueblo de Soán pican las pulgas un rabo ducán. Y este rabo de este perro que me pica a mí me está picando la tripa otra vez, creo que sí. Quiero que pasar la vida entera en Galicia poniéndome gorda, a mí las cosas no me pican, da igual. Yo sé que un día me voy a arrepentir, que no voy a verme los pies de lo bien que se come aquí. Me hago galego, lego, cuando puedo, puedo. Quiero estar la vida viviendo el mundo entero. Ya no voy a salir y voy a aprender el idioma para estar todo el día con vosotros haciendo broma. Yo me quiero quedar, no me quiero ir. Yo no quiero pensar, dejar de salir. Por mucho que gorde, por mucho que va ahí, aunque coma mucha fruta, eso no va a estar ahí. Ya lo siento mucho, gente, y esto no puede acabar. Quiero ser un nuevo en ambiente. Yo quiero ser el rabo de ese can. Pa' que las pulgas piquen más. Pa' que las pulgas piquen más. Pa' que las pulgas piquen más. Quiero ser una pulga en Galicia picando a los demás. A los demás. Y prefiero aquí en Galicia porque no me gusta hablar que a catalán.
3: Muy bien. Muy bien. Qué
1: bravo. Este es un nuevo éxito para que las pulgas piquen más, ¿no?
3: Para que las pulgas piquen más.
0: Maravilla, con que nos encantan las picadas de las pulgas. Reto para un lunes.
3: Reto para un lunes, para Diego Ingol.
2: Reto para Diego Ingol, la rata de cloaca de Diego Ingol, amigo al que quiero ratilla, muchísimo. Ratilla, te quiero un montón.
3: Sí, sí.
2: Vale, vamos a ponerle un reto. Diego es un bufón increíble.
3: Es increíble.
2: Y es un actor gestual buenísimo, que en radio no puede enseñaros cómo se mueve, pero sí que puede narraros, porque yo vi en un espectáculo.

0: espectáculo que hizo él, que me encantó, con una compañera, en el que narran este juego que hacéis del zoom in and out. Él narra la historia de un pueblo y va haciendo como un zoom hasta llegar a un personaje.
1: Oh, qué guay.
0: Entonces me gustaría que Diego hiciera un reto en el que tiene que, desde algo muy lejano, acabar llegando al personaje protagonista que encarnaría el refrán que le deis.
1: Vale, vale. Bueno, maravilla.
2: Sí.
1: Gracias por venir hasta aquí.
0: Gracias por invitarme.
1: Un abrazo aquí también en Galicia. Imos as noticias das 4. 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
2: Ata luz.